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4: Son las 6:13.

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1: Son las 6:20.

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1: Son las 6:29.

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1: Son las 6:40.

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1: Son las 6:50.

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1: Son las 7 en punto.
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1: Son las 7 y 12 minutos.
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1: Son las 7 y 12 minutos.

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1: Son las 7:23.

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1: Son las 7:41.
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1: Son las 7:49.

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1: Son las 8:02.
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4: Son las 8:15.

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1: Son las 8:22.

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1: Son las 8:31.

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1: Son las 8:43 minutos.

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1: Son las 8:54.

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2: Son las 9 en punto.

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1: Son las 9:22.

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1: Son las 9:31.

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1: Son las 9:39 minutos.

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2: Son las 9:48.

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1: Son las 9:55.

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1: Son las 10:06.

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Esta canción es dedicada en memoria de Yolanda Plaqui Romero y Albina González, fanáticas que me escucharon en vida y también en su muerte. Que en paz descansen.

0: los Chaires.
1: Salud, compa Martín Castillo.
0: Y puro Mexicali, ¿cómo la ve, viejo?
1: A huevo. Que se siente el calorcito y hasta Sonora. Échale, chavalón, compa Castillo. ¡Ah! Viene.

0: Ay, hijo de su madre, qué bueno está el calorcito.
1: No le saque el calorón,
0: compa. Viejo, viejo, si el calorcito está bueno, si no, nos ponemos para los pozos a echar clavados. ¿A poco no, mi compa, los chaires?
2: ¡Vámonos!

Ahora pues, seguimos avanzando con Panunu. Vamos a nota que se llama la Feria de las Flores, viejo. Ay. ¿El qué rollo? ¿El qué? Ándale. Sale pues, se llama la Feria de las Flores.

Ándele, pues. Ha quedado, viejo. Se mamó el becerro. Se mamó el becerro. Sale, pues. Seguimos avanzando. Ay, pues saludos para los camaradas. Compajera. Vamos a echarnos de los principios, viejo. Vamos a echarnos ahí una rolita de las cajetosas.

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Y vamos haciendo el amor, y después te vas, si crees que no sirvo para eso.

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Internacional ICS de Ladis Olivares, voz original y grupo.

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1: Son las 9 con 13 minutos.
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1: Son las 9 con 13 minutos.

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1: Son las 9:20.

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1: Son las 9:37.

Claro que sí, saluditos. 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

Así que saluditos, son las 9:41. Saluditos para todos ustedes, mis maestros albañiles, saluditos que ya nos están escuchando, ¿verdad? Así que a través de la Huistepecana 93.1, la mera mera, gracias. Ya estamos de regreso, ahora sí, vamos con todo trabajando, ¿sí o no? Así que saluditos para todos ustedes, muchísimas gracias. Que ya nos está escuchando con la mejor música que yo les traigo a través de la Huistepecana. Saluditos para ustedes, toda nuestra gente bonita que nos escucha en los diferentes y hermosos barrios también, porque nos escuchan a través de la Huistepecana, ¿verdad? Por vía internet también les mandamos saluditos. Ya saben nuestras aplicaciones, a ratito también se las vuelvo a mencionar para que nos sigan escuchando. Tenemos más éxito que ninguna, ¿verdad? Saluditos para todos ustedes, mis maestros albañiles, mis amigos que nos encuentran escuchando en los talleres mecánicos, mis mamis hermosas, saluditos para ustedes. Le mando saluditos también a nuestros abuelitos que siempre nos andan escuchando, ¿verdad? Así que saluditos para ellos, especial saluditos, gracias. Vámonos con más temas, seguimos con la mejor música, ¿verdad? Así que saluditos para todos ustedes. Nos vamos con este tema. Saluditos para todos nuestros amigos que nos escuchan allá en Sisa y California. Así que ya lo saben. 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

0: los brazos.
1: Claro que sí, saluditos para todos ustedes que ya nos están escuchando. Saluditos para don Roberto Ramos, que siempre nos escucha. Gracias, ya estamos trabajando, don Roberto. Saluditos para usted, que siempre nos están escuchando. Gracias, saluditos para doña Cande. Tía Cande, saluditos para usted también que ya nos está escuchando. Muchísimas gracias. Gracias, don Roberto Ramos. ¿Verdad? Saluditos para usted, gracias que ya nos está escuchando. Vámonos con más temas que ya tengo pendiente con la mejor música, claro, a través de la Huistepecana. Saluditos para toda nuestra gente bonita, para mis mamis, somos de casa, que siempre nos andan escuchando. Muchísimas gracias, gracias. Ya estamos, bueno, ahora sí ya vamos a trabajar, ¿sale? Saluditos para todos ustedes, para llevarles la buena música, ¿eh? Para llevarles la buena música para todos ustedes, con la mejor música a través de la Huistepecana. Muchísimas gracias. Vámonos con este tema.

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1: Son las 10 en punto.
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4: Son las 10 con 13 minutos.

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1: Son las 10 y 16 minutos.

Saludando para toda la raza que le gustan los corridos. Y vamos a complacer también con el corridazo también, compadre. Está por ahí el regreso de la Mesía. Ahorita se lo vamos a enviar. Mis compas por acá nos van a ayudar, hombre. Ahorita se van a dejar venir por ahí los plebes de la nueva gente de arranque, claro.

Sale pues, compadre, seguimos por ahí con un saludito. Vamos a otro papelito porque ya tengo muchos, que no sé ni qué pedo. Qué bárbaro. A ver, ¿cuál es? Dale un saludo, te dice. Saludos a Marilín, Fernanda, Mayra y Mayra otra vez.

Dice, claro. Eloy, Choca y Jesús, dice. Chuca y Jesús. Bonito saludo, dice. Cántame su clave. Su clave master. Y saludos. Órale. Y saludos para mi compa. Mi compa 3, saludos. Su clave es el 3, dice por ahí, hombre. Cierro. Avanzamos por ahí. Y dice.

0: Claro. Y seguimos por ahí, con todos los corridos que están solicitados. Con todos y uno por uno, compadre, a ver. ¿Cómo andamos? Preguntas y respuestas de hace rato que andamos pendientes, hombre cobaro. Ahorita tenemos a ver un cachito que sea, hombre. Péguense el macizo, compadre. A ver, compadre. Para que no digan por ahí que se nos pasó un saludito. Protegiendo la plaza, dice saludos. Por compa Blue. Y allá dice por ahí. Claro.
1: Dale pues, no le pide presidente de la plaza. Por ahí por como pariente, ánimo.

0: Qué bárbaro, me compadre. Estamos tratando de complacerlo por ahí con un quesito por ahí de todos, cada uno de ustedes. Mándame. Claro, nuevos soldados, preguntas y respuestas. Varias peticiones que están pendientes por ahí, compadre. A ver, vamos a complacerlos, hombre, cómo no. Para eso estamos. Comenzamos por ahí, mi compa Flaco. Mi compa Fito por ahí, hombre.
1: Sale pues por ahí, bien malos corridos que están solicitados esta noche. Con mucho gusto, complacemos, cómo no. Con estas preguntas y respuestas, por ahí viene protegiendo a la empresa Ánimo Plebada. Saludotes a todos y que ustedes. Seguimos continuando, cómo no. ¡Ándele! Brega a través de la sierra. Ahí dice. Chile compa. ¡Ándele! Sale pues por ahí, seguimos con un corridazo que está pedido hace rato. Por ahí. A mi compa que nos pidió con mucho gusto. Y dice.
0: Sale pues la china de hace rato que está. Sale pues ahorita allá abajo. Dice, no se vayan por también sin cantar ese corrido, hombre. Vamos a tratar de comprarse por ahí. Sale. Otra vez. Y dice, y suena más o menos así, compadre. Vamos a ver si sale por el corrido, por ahí, complaciendo, tratando de complacer. A ver, compadre, eso le gusta, dice.

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1: Son las 10:51.

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2: Son las 11 en punto.
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1: Son las 11 y 12 minutos. Son las 11 y 12 minutos.

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2: Son las 11:23.

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1: Son las 11:33.

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1: Son las 11:44.

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1: Son las 11:54.

0: duele la muela.
1: Pánfilo, Pánfilo, ya vas a empezar. Si no vas a la escuela, burro, te vas a quedar.
0: De veras, profe, me duele mucho la muela.
1: Embustero, Pánfilo. Hace un ratito te vi masticando un dulce.
0: Ah, pero lo estaba masticando con el otro cachete.
1: Ya basta, Pánfilo. Es puro pretexto. Vamos a estudiar. La lección de hoy es en gramática. Vamos a conjugar el verbo estudiar. ¿Listos?
0: ¡Listos!

0: muchos estudiando. Yo, tú, él, nosotros, vosotros, ellos, un gentío. Ya no hago falta yo.
1: ¡Cállate, Pánfilo!
0: Sí, cállate. Deja estudiar.
2: ¿Sigues, Pánfilo?
0: Es que me duele la muela, profe.
2: Vente, pues. Voy a llevarte con el dentista.
0: ¿A que no cree que se me quitó el dolor por completo? ¿Qué vamos a estudiar?
2: Hoy vamos a estudiar la letra Q. A ver, Anacleto, ¿cómo es la letra Q?
1: La letra...

0: palabras que empiecen con Q. Muy bien, muchachos.
1: Gracias, maestro.
0: A ver, tú, Pánfilo, dime unas palabras que empiecen con Q.
2: ¿Con Q? Con Q.
3: Cuchara. Cuchillo. ¡Cuidado!
0: No, Pánfilo. Esas palabras no empiezan.

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1: Son las 12 con un minuto.
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6: Son las 12:13.

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2: Son las 12 con 17 minutos.

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2: Son las 12:26.

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1: Son las 12:43.

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1: Son las 12 con 52 minutos.

0: debería estar aquí. 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

0: Vámonos. 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
1: ¿Qué haces con él? 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
2: Es la 1 con 2 minutos.
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1: Es la 1:14.

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1: Es la 1:17.

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1: Es la 1:38.

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2: Es la 1:49.

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1: Es la 1:57.

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1: Son las 2 con un minuto.
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4: Son las 2:14.

0: Hola, hola, muy buenas tardes, mi gente bonita. Pues ya estoy aquí con ustedes en Aguas Tipicana 93.1 FM.
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0: Y hoy vamos a estar con una buena actitud, ya que hoy es miércoles 14 de octubre. Mi gente bonita, recuerden que estoy de lunes a viernes de 2 a 4 de la tarde. Esa horas se pone de todo y para que pidan sus temitas. El número de cabina es 951-264-7688. Recuerden que en nuestras redes sociales, en Instagram, Facebook, YouTube, aparecemos como el Lewis Tipicana 93.1 FM.

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Y mi gente bonita, son las 2 de la tarde con 28 minutos.

Y mi gente bonita, son las 2 de la tarde con 33 minutos. Y voy a complacir de una vez a dos personitas. Una personita que nos escucha por Santa Catarina Minas y nos pide aquí un temita muy bueno de banda La Reina de Oaxaca. Y el tema está titulado como Amor Rinconero. Y también otra personita más, saluditos para las personitas de Santa Ana Segach. Especialmente saluditos para Santi Ventura. Y bueno, pues vamos a poner un tema de Sonora Altepejana. Nos pide aquí un temita que está titulado como Corazón, Corazón. Así que vamos a poner esos temitas. 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

Bueno, pues ahí quedaron esos temitas. Espera la personita que nos escucha por Santa Catarina Minas y para las personitas de Santa Ana Segache. Saluditos para Santi Ventura. Y mi gente bonita, les voy a recordar el número de cabina. Es 951-264-7688. Son las 2 de la tarde con 44 minutos.

gente bonita, pues voy a complacer otras dos personitas. Una personita que nos escucha, saluditos para Leonel, que nos pide que un temita de banda Tierra Mojada, son dos temitas. Y bueno, pues vamos a complacerlo. Y también otra personita más que nos escucha por Kiané. Saludita a todas las personitas de Kiané. Y nos pide que un temita de Los Terrícolas y otro temita más de Los Socios. Así que vamos a complacerlo y los dejo con un temita de banda Tierra Mojada que está titulada Como Ella.

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Y hoy quedaron esos temitas ahí para Leonel, que nos dio un temita, dos temitas de banda Tierra Mojada, y también para las personitas que nos escuchan por Kiané, que estos temitas, nombre de los Terrícolas y los Socios del Ritmo. Pues ahí quedaron sus temitas, mi gente bonita. Recuerden que en nuestras redes sociales, en Instagram, Facebook, YouTube, aparecimos como La Huistepicana 93.1 FM. Y también para recordarles que a ver, que ya el número de cabina es de 51 de 164-7688. 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Y mi gente bonita, pues los voy a dejar un ratito. Recuerden que voy a estar acompañándolos hasta las 4 de la tarde, son las 3 de la tarde. Así que aún hay tiempo, pidan sus temitas. El número de cabina es 951-264-7688. No le cambien y ya regreso con ustedes. 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
1: Son las 3 con 2 minutos.
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1: Son las 3.

bonito, pues ya estoy de nuevo aquí con Cis y la WIS típica 93.1 FM. Hoy viernes, miércoles 14 de octubre, mi gente bonita. Y bueno, pues recuerden que voy a estar acompañándolas hasta las 4 de la tarde. Yo soy de lunes a viernes de 2 a 4 y esas 2 horas se pone de todo y para que vean sus temitas. El número de cabina es 951-264-7688. Recuerden que pueden mandar mensajito o puede hacer una llamada y me dice qué temita quieren y yo con mucho gusto les pongo su canción. Recuerden que de lunes a viernes de 2 a 4 de la tarde es de solo música, así que pidan sus temitas.

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2: Y mi gente bonita, pues voy a complacer a dos personitas. Una personita que nos escucha por Yanei y nos pide un temita de banda Los Lagos. Nos pide aquí un temita que está de su lado como Te Quiero, Te Amo, Te Extraño. Así que vamos a complacerle. Y también el otro temita más de banda Machos, que está de su lado como Tu Otro Dios. También vamos a complacer a otra personita más que nos escucha por Santa Catarina Minas y nos pide un temita de Álvaro Monterrubio. Así que vamos a poner esos temitas y se lo visificaron 93.1 FM.

Bueno, pues ahí quedaron esos temitas para la personita que nos escucha por Santa Catarina Minas y nos pidió aquí un temita de Álvaro Monterrubio y también a la personita que nos escucha desde Guianea, ahí queda su temita de Banda Los Lagos. También escuchamos otro temita más de Banda Machos. Y mi gente bonita, para recordarles que el Ayuntamiento de San Pablo Ixtepec, en coordinación con la Regiduría de Sanidad Urbana, invita a comerciantes y a la población en general a participar en esta capacitación, donde aprenderemos prácticas adecuadas para el manejo higiénico de los alimentos y el cumplimiento de las normas sanitarias. 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

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Y mi gente bonita, son las 3 de la tarde con 41 minutos. Les vuelvo a recordar, el número de cabina es 951-264-7688.

gente bonita, son las 3 de la tarde con 45 minutos y voy a complacer a otra personita más que nos escucha por Santa Ana Segache. Nos pide que un temita de los Alacranes Musical, nos pide que un temita que está titulado Por Amarte Así. Así que los dejo con ese temita y es el Agüistipicán 93.1 FM.

encuentran esos bonitos temitas de los alacranes. Y mi gente bonita, para recordarles que el gobierno municipal de San Pablo Ixtepec, a través de la Regiduría de Sanidad Urbana, invita a participar en la cuarta jornada de esterilización para perros y gatos. Y esta cuarta jornada de esterilización se llevará a cabo el 16 y 17 de octubre en la pista municipal. La tarifa es de 120 pesos, así que aprovechen, recuerden, 16 y 17 de octubre, la cuarta jornada de esterilización para perros y gatos. Mi soledad no descarga. Y voy a complacer a otra personita más. Nos escucha por Santa Catarina Quiané. Nos pide que un temita que es de la máxima, banda La Máxima, y está titulado el temita como Y las Estrellas. Así que los dejo con este bonito temita, y es de la Huisteca 93.1 FM.

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esto pues me despido. Muchísimas gracias por estar conmigo el día de hoy, miércoles 14 de octubre. Les recuerdo que es de lunes a viernes de 2 a 4 de la tarde. Sus horas se ponen y todo. Y para que pidan sus temitas, el número de cabina es 951-264-7688. Y en nuestras redes sociales aparecemos como lauistepecano 93.1 FM. Bueno, mi gente bonita, pues que tengan linda tarde. Y muchísimas gracias por su preferencia. Esto es la Huistepecano 93.1 FM.

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1: Son las 4 con 3 minutos.
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4: Son las 4 con 15 minutos.
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4: Son las 4 con 15 minutos.
6: Sale esa.

Bueno, pues seguimos avanzando con Panunu. Vamos a ver esto que se llama la Feria de las Flores, viejo. Ay. ¿El qué rollo? ¿El qué? Ándale. Sale pues, se llama la Feria de las Flores. Y aquí la vamos a echar.

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1: Son las 4:37.

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1: Son las 4 con 47 minutos.

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1: Son las 4 con 58 minutos.

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1: Son las 5 en punto.
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su rancho a Charren. 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
1: Son las 5:12.

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1: Son las 5:18.

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1: Son las 5:27.

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1: Son las 5:34.

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1: Son las 5:45.

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1: Son las 5 con 54 minutos.

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1: Son las 6 con un minuto.
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